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luna, las estrellas, Marte, Venus, Mercurio, Júpiter, Neptuno, Urano, Saturno, Eternity.

0: piano, eh.
1: Suavecito. 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
2: ¿A dónde le gustan las mujeres?
0: Juan. ¿Lo ha cambiado?
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0: Uomini, l'hanno cambiato, l'hanno cambiato.
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